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Muy buenos días, ¿cómo están ustedes? Bienvenidos a su matinal, arriba San José, en la 89.7 en el dial de la frecuencia modulada. Día martes 29 de septiembre. Así vamos avanzando en este mes, ya finalizando lo que ha sido este tiempo y ya esperar que los días venideros sean mejores. Saludamos a Gabriel, Miguel y Rafael, que están hoy de onomástico. Felicidades, chiquillos, que tengan un gran día, que sea un tremendo día. Usted que está de cumpleaños, que sea un tiempo bendecido para iniciarlo con la mejor de las energías, confiando en que Dios está con usted. En este 29 de septiembre, día martes, saludamos a Isa Flor Valdivia en sus tres direcciones: Camilo Enrique 696, Errázuriz 2710 en Las Ánimas, junto a su outlet Pedro Aguirre Cerda, 1261 está Isa Flor, para que pueda visitarle en esta temporada y encontrarse con una gran variedad de ofertas, descuentos importantes también que vas a encontrar ahí junto a Isa Flor. A esta hora, en el nombre de Dios, iniciamos este espacio para juntos compartir tu matinal. Arriba San José.

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9 de la mañana con 8 minutos. Revisamos nuestro buzón comunitario. Avisos de compra, venta, arriendo, bolsa de trabajo y otros que puedes revisar y compartir con nosotros a través de este buzón comunitario. La Junta de Vecinos Seis Villas invita a los papitos de los niños de 0 a 7 años para la entrega de regalos de Navidad, que deben inscribirse antes del 9 de octubre con su directiva o sus delegados. Niños de 0 a 7 años para los regalos de Navidad de la Junta de Vecinos Seis Villas. Ahí va a estar el Pascuero. 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Segundo premio, 100 mil pesos en efectivo más un saco de papas, más un set Natura para varón, equivalente a 20 mil pesos más. 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Solo 3 mil pesos la adhesión para este gran bingo de beneficio para los estudiantes para su gira de estudios del Liceo Bicentenario Santa Cruz. Esperamos contar con su presencia y apoyo para esta actividad el sábado 3 de octubre a las 6 de la tarde en el Gimnasio del Liceo Santa Cruz. Se informa a la comunidad que con motivo de la movilización de AFUSAM anunciada para los días 29 y 30 de septiembre, el CEFAM Mariquina y sus establecimientos se mantendrán habilitados y con accesos operativos. En términos generales, la mayoría de las prestaciones y servicios funcionan con normalidad. Los establecimientos que mantendrán su funcionamiento son SECOF, Dr. Juan Ramón Silva de La Paz, en Mewin, el Centro Integral de Adulto Mayor en San José, Centro Elige Vivir Sano, rondas programadas en postas de salud rural. En el caso del CEFAM Mariquina, solo algunas atenciones presentarán modificaciones durante estos días, 29 y 30 de septiembre. Movilización de AFUSAM. Se procurará con todo momento mantener la continuidad y la seguridad de las atenciones prioritarias, resguardando las atenciones de la comunidad de acuerdo con la capacidad operativa de la responsabilidad de los equipos. Agradecemos la comprensión y colaboración con toda la comunidad y ante consultas, comunicarse al WhatsApp del Call Center 9-33-70-15-60. Reitero, más 569-33-70-15-60. Call Center de el CEFAM Mariquina, Departamento de Salud Municipal. 29 y 30 de septiembre, movilización, no es un paro, es una movilización de la AFUSAM en San José de la Mariquina. Jubileo franciscano, 800 años de la muerte de San Francisco de Asís, este 3 de octubre en la Capilla San Francisco de Asís de Puringue Pobre. A las 10 de la mañana se da la bienvenida para la animación y presentación de las distintas delegaciones que van a ir llegando para dar paso a la reflexión, la santidad de la Iglesia, y a las 12 horas la Santa Misa en la comunidad San Francisco de Asís en Puringue Pobre, en su capilla. A las 13 horas procesión con el Santísimo, 13:30 el almuerzo y a las 3 de la tarde presentación artística. Y a las 4:30, finalización y compromiso de santidad. Fraternidad, oración y compromiso franciscano, 800 años de su paso de San Francisco de Asís por la tierra. Hoy la bendición queda para quienes tienen a su patrono en la comunidad San Francisco de Asís en Puringue Pobre. No te olvides, 3 de octubre desde las 10 de la mañana. La Santa Misa será a las 12 horas.

0: SAESA informa que por trabajo de ampliación y mejoramiento de sus redes deberá suspender el suministro eléctrico el día miércoles 30 de septiembre en el sector Fundo El Zarzal, Quintrahueque, por lo que SAESA solicita aislarse de la red pública para evitar someter a los trabajadores a algún riesgo, tomar las precauciones necesarias para disminuir los efectos que esta suspensión pudiese 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El día miércoles 30 de septiembre se realizarán trabajos en el sector de Pufudi, en horario de 10:30 a 16:30 horas. El día miércoles 30, reiteramos, sector Pufudi en la comuna de Mariquina, de 10:30 a 16:30 horas. 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Se reserva el derecho de energizar las instalaciones una vez finalizado estos trabajos. SAESA les recuerda que está trabajando para entregarles un mejor servicio.
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0: Se necesita comprar casa por medio de subsidios. 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Se venden 5 neumáticos usados en buen estado, 2 Firestone, 2 35-65-17, 3 Verlac, 2 45-65-17. Se venden los 5 en 90 mil pesos. Puedes llamar al 988-85-60-53. Se vende generador eléctrico a gasolina nuevo, 220 volt, 320 mil pesos su valor. Se vende una motobomba italiana, Pedrolo, marca italiana, trifásica, 380 volt, 4 HP, 250 litros por minuto, eleva a 56 de altura, 500 mil pesos su valor. Llamar al 988-85-60-53. Se vende un par de ruedas antiguas, grandes, para decoración. Se venden en 150 mil pesos. Se vende estanque de 2.000 litros, nuevo. Se vende estanque de 5.000 litros con flotador electrónico, nuevo. Llamar al 988-85-6053. O también consultar por esto y otros avisos al más 56994-300-301.
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0: 9:20, revisamos los principales indicadores económicos. La unidad de fomento el día de hoy, 29 de septiembre, 41.049 pesos. Ayer estaba en 41.040 pesos. Para mañana se despide en el mes de septiembre la unidad de fomento en 41.057 pesos. El dólar observado a pesos chilenos, de acuerdo al reporte del Banco Central a esta hora, al alza 969,70 pesos. Valor de el dólar, 969,70 pesos. Ahí sí. La unidad tributaria mensual del mes de septiembre, 71.721 pesos. La unidad tributaria mensual. Así hemos revisado el día de hoy nuestro buzón comunitario. Consultas por los avisos ya entregados al más 569-94-300-301 o al 632-451-438, fono de red fija. 8 grados tenemos en el centro de San José de la Mariquina, nubes y claros de sol. La mínima esta mañana fue de 5 grados, la máxima llegará a 17 y las lluvias volverán en horas de la noche y madrugada. Nubes y claros de sol, así se va a apreciar el día de hoy, según lo que nos muestra la Dirección Meteorológica de Chile. Las lluvias vuelven de noche y madrugada y van a estar presentes toda la semana. Hacemos un alto a esta hora a través de su matinal para continuar en los próximos minutos con toda nuestra programación en este día martes 29 de septiembre.
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Junto a Isa Flor vamos avanzando rumbo al mediodía a través de tu matinal Arriba San José, desde San José de la Mariquina. 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

Avanzamos contigo rumbo al mediodía a través de tu matinal arriba San José. Desde San José de la Mariquina, 3:30 AM estaba en la música. Mientras dormías, nos respondía esa canción aquí en tu matinal arriba San José, desde San José de la Mariquina. 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La mexicana Marisela en la música.

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Buenas tardes, bienvenidos a nuestro buzón comunitario a través de Radio San José FM 89.7 y www.sanjosefm.cl. Vamos a revisar a esta hora avisos comunitarios.

Si necesitas publicar tus avisos, comunícate con nosotros al más 56994-300-301, que es nuestro fono WhatsApp, o al 632-451-438.

Saesa informa que por trabajos de ampliación y mejoramiento en sus redes de distribución deberá suspender el suministro eléctrico el próximo 30 de septiembre. En horario de 10:30 a 16:30 horas, sector Fundo El Zarzal, Quintrahueque, en la comuna de Mariquina. Miércoles 30 de septiembre, de 10:30 a 4:30 de la tarde, sector Quintrahueque, Fundo El Zarzal. El miércoles 30 de septiembre se realizarán trabajos de mejoramiento y ampliación en el sector de Pufudi, en la comuna de Mariquina. De 10:30 a 16:30 horas. Saesa comunica, solicita aislarse de la red pública si posee algún generador o inversor para evitar someter a los trabajadores a algún riesgo. Además, Saesa les recuerda que está trabajando para entregarles un mejor servicio. Se invita a todos los papitos de los niños de 0 a 7 años de la población 6 Villas, que comprende población Padre Mamerto, Guido Beck, Los Notros, Los Avellanos, Érico Ex y Río Cruces, que inscriban a sus niños de 0 a 7 años para los regalos de Navidad. Pueden acercarse con su directiva para la inscripción antes del 9 de octubre. Ese día se tienen que entregar las nóminas de las personas que inscribieron a sus niños para los regalos de Navidad. Niños de 0 a 7 años. Todas las juntas de vecinos están en este proceso en la comuna de Mariquina.

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0: Son las 14 horas 2 de la tarde con 46 minutos. Se invita a el bingo que se va a realizar para la gira de estudios de los estudiantes de el Colegio Santa Cruz, Liceo Bicentenario Santa Cruz, para el día 3 de octubre, a las 6 de la tarde en el gimnasio del establecimiento. Gran bingo a beneficio de recaudar fondos para la gira de estudio 2026 de los estudiantes de tercero medio. Desde ya se agradece su comprensión y apoyo. También tenemos otros avisos a esta hora a través de nuestro buzón comunitario en Radio San José FM 89.7 y www.sanjosefm.cl. Gran bingo solidario a realizarse el próximo 10 de octubre desde las 6 de la tarde en el gimnasio San Luis de Alba. Día 10 de octubre hay 12 buenísimos premios a beneficio de Agustina Vidal Betancourt, una pequeña de tan solo 11 años que padece de una leucemia, cáncer linfático etapa 3. Hay 12 buenísimos premios, premio mayor 250 mil pesos. Son 7 premios consistentes en dinero y los otros 5 consistentes en premios donados. 3 mil pesos el valor de la tarjeta. Se espera contar con su valiosa colaboración para la pequeña Agustina Vidal Betancourt. Puedes adquirir tu tarjeta con la familia y amigos o directamente el día del evento. Desde ya se agradece su solidaridad. Bingo a beneficio del conjunto Aligüen para su gira en noviembre de este año. Esta actividad se va a realizar el día 17 de octubre. Para quienes quieran colaborar adquiriendo su tarjeta de bingo con los integrantes del conjunto folclórico Aligüen en San José de la Mariquina. Habrán excelentes premios, grato ambiente, harta música y alegría para compartir este bingo a realizarse el día 17 de octubre en San José de la Mariquina. Invita al conjunto folclórico Aligüen.
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0: Son las 14 horas, 2 de la tarde con 49 minutos. Jubileo franciscano, 800 años de la muerte de San Francisco de Asís. Este 3 de octubre, en la capilla San Francisco de Asís de Puringue Pobre, se realizará este importante encuentro jubilar desde las 10 de la mañana, con la bienvenida y animación para quienes van a ser parte de esta celebración. A las 12 horas, la Santa Misa, y luego la procesión con el Santísimo, para avanzar con un almuerzo, presentación de números artísticos, para finalizar con un compromiso de santidad a las 16:30 horas. Invita a la parroquia de San José a este jubileo franciscano por los 800 años de la muerte de San Francisco de Asís. 3 de octubre, en la capilla de lleva su nombre, en el sector de Puringue Pobre, en la comuna de Mariquina. Invita a la parroquia de San José de la Mariquina. Se recuerda a los vecinos y vecinas de San José de la Mariquina que este 29 y 30 de septiembre hay una movilización de la AFUSAM, donde se informa que los establecimientos que mantienen su funcionamiento, CEFAM, SECOF, Dr. Silva y Mewin, Centro Elige Vivir Sano, rondas programadas con posta de salud rural, siguen atendiendo. En el caso del CEFAM Mariquina, solo algunas atenciones y prestaciones sufrieron modificaciones durante estos días 29 y 30 de septiembre, donde la AFUSAM anunció su movilización para estos días. Avisos de compra, venta y arriendo: se vende estanque de 5.000 litros nuevo. Llamar al 988-85-6053. Se vende un lote de madera de ciprés seca en 2 pulgadas, largo 2 a 4 metros, ancho 2x6, 2x8 y 2x10. 11.000 pesos la pulgada de madera seca de ciprés. Se vende estanque de 2.000 litros nuevo, 220.000 pesos. Se vende un par de ruedas antiguas grandes para decoración. Se venden 4 cerchas de pellín en perfecto estado, todo 5 metros, 3x5 pulgadas, alto 1,3 metros, de largo 5 metros, 65.000 pesos cada una. Puedes llamar al 988-85-6053 para más información.
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0: Revisamos los principales indicadores económicos. La unidad de fomento el día de hoy, 29 de septiembre, 41.049 pesos. El dólar observado a pesos chilenos, 969 pesos con 70 centavos. La unidad tributaria mensual de este mes de septiembre se mantiene y despide casi en los 71.721 pesos. Son las 2 de la tarde con 53 minutos. Así hemos llegado al término el día de hoy de nuestro buzón comunitario. Consultas por los avisos ya entregados al 632-451-438 o a nuestro WhatsApp más 569-94-300-301. Si necesitas publicar tus avisos de compra, venta, arriendo, bolsa de trabajo, notas de defunción, agradecimientos e inmemoria, puedes comunicarte con nosotros al más 569-94-300-301 o a nuestro correo electrónico radio sanjosefm89.7@gmail.com. 16 grados tenemos en el centro de San José de la Mariquina, parcialmente nuboso con claros de sol, lluvias que llegarán pasadas las 23 horas y será de noche y madrugada estas lluvias. Para mañana se espera una mínima de 7 grados, la máxima llegará a 16. Lluvia débil durante gran parte del día y toda la semana. El mes de octubre lo recibimos con lluvia. A esta hora ya tenemos 16 grados en el centro de San José y la máxima llegará a 17. Gracias por su sintonía. Buenas tardes.
1: 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Gracias por su sintonía.

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0: Desde la comuna de Los Lagos, cerca de 55 familias de sectores rurales permanecen sin transporte público subsidiado desde el pasado 11 de septiembre, afectando principalmente a vecinos de sectores Santa Carla, Covadonga, Coligual y Maligüe. Juana Gómez, la presidenta de la Junta Vecinal Santa Carla, manifestó su preocupación por la suspensión del recorrido, señalando que la comunidad no fue informada previamente y que el servicio es fundamental para trasladarse al centro urbano de Los Lagos.
1: Lo principal sería que nos manden un bus mientras se soluciona su problema entre ellos, porque yo creo que no nos pueden dejar sin el recorrido. Mandarán a otra empresa, aunque nosotros en este minuto tuviéramos que pagar. Y eso es muy malo. En años anteriores el recorrido se cortaba, pero el mismo bus seguía haciendo hasta que llegaba la nueva licitación. En este caso no, llegó y se cortó nomás.
0: El clamor es fuerte. Se solicita a las autoridades disponer de una solución provisoria mientras se resuelve la situación y así evitar que las familias rurales continúen sin locomoción. En la comuna de Los Lagos y para Conexión Regional, Radio Atractiva FM.
2: Este Futrono. En la comuna se conoció lo difícil que fueron los temporales de julio y agosto para muchas de las familias rurales. Por eso se siguió trabajando en terreno y coordinando apoyos concretos para quienes se vieron afectados. Junto al Ministerio de Agricultura se entregó 6.6 toneladas de alimentos concentrados para aves y bovinos, beneficiando a 23 agricultores no INDAP de Nontoelá, Pumol, Cerrillos, Yifén, Choyinco, Chabranco y Curriñé. Durante la jornada de ayer, junto al alcalde Fernando Flandes, los equipos municipales y representantes del Ministerio de Agricultura acompañaron esta entrega destinada a apoyar a productores que continúan enfrentando las consecuencias de los temporales. Para Mediacoop, desde Futrono informó Radio del Lago.
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4: Desde la comuna de Paillaco, con gran entusiasmo y participación estudiantil, se desarrolló el segundo Festival de la Voz 2026, organizado por la Escuela Rural 21 de Mayo de Itropuy, actividad que reunió a estudiantes de distintos establecimientos educacionales de la comuna de Paillaco. El encuentro se realizó el jueves 24 de septiembre en el gimnasio de Itropuy bajo la coordinación de la profesora Andrea Guzmán. En esta segunda versión participaron estudiantes de la Escuela Rural 21 de Mayo, Escuela Olegario Morales Oliva, Escuela Nueva Aurora de Pichirropulli y Escuela Roberto Ojeda Torres de Reumen, quienes presentaron sus talentos y habilidades en el canto. La actividad contempló distintas categorías de participación y permitió generar un espacio para promover el talento artístico, la expresión musical y la sana convivencia entre las comunidades educativas. La jornada contó además con la participación y apoyo de docentes y familias, quienes acompañaron a los estudiantes durante este encuentro dedicado a la música y al desarrollo de sus habilidades artísticas. Desde Paillaco, para Mediacoop informó Mi Radio FM.
5: La Unión. En el Salón Consistorial de la Municipalidad de La Unión se realizó la ceremonia de egreso de la convocatoria año 2025 del programa Mujeres Jefa de Hogar, iniciativa del Servicio Nacional de la Mujer y Equidad de Género, ejecutada en conjunto con el municipio, que permitió acompañar a cerca de 40 mujeres de la comuna durante su trayectoria en el programa. Sobre este tema se refirió la directora regional Loreto Cerda Mena.
6: Hoy estamos reconociendo la trayectoria de cerca de 40 mujeres de la comuna de La Unión que decidieron participar, aprender y abrir nuevas posibilidades para sus vidas. Desde Cernamec sabemos que para avanzar hacia la autonomía económica se requieren oportunidades, herramientas y también redes que permitan a las mujeres desarrollar sus proyectos. Cada una de estas egresadas tiene una historia, un camino propio, y como servicio nos llena de orgullo haber sido parte de este proceso. Los invitamos a seguir proyectando sus capacidades y sueños. porque este egreso no es un final, es un comienzo de nuevos desafíos y oportunidades.
5: Desde la Unión Capital de la provincia del Ranco, informó Radio Uno Latino. Bueno,
7: los funcionarios de la salud primaria de la comuna, según sus dirigentes, el 100% se han plegado a la movilización convocada por Confusan para este martes y miércoles en todo el país. Las razones principales de esta movilización tienen que ver con el incremento per cápita, el decreto 303, estabilidad laboral, que tiene que ver con el estatuto de la ley 19.378 y seguridad. Mediacop habló con Willy Sumelsu, secretario de AFUSAM, de cómo va a funcionar el CESPAN y las postas rurales durante estos dos días de movilización.
8: Funcionamos con turnos éticos, igual que en las postas rurales, como han sido en todas las movilizaciones. Se atiende generalmente solamente la mañana, entrega de medicamentos, leyes, curaciones que son citadas previamente, igual que los controles médicos, embarazadas, urgencias dentales, en general todo lo que es prioritario para nosotros como funcionarios, para que la comunidad no sufra tantas consecuencias producto de esta movilización, y los que tenían controles, digamos, con los médicos, pero que estaban previamente determinados, esos controles se cambiaron en forma interna ya para el mes de octubre.
7: Willy Sumelso también nos informó del número de funcionarios de la salud primaria que están movilizados en la región de Los Ríos, en la provincia del Ranco y en nuestra comuna.
8: Todos movilizados a nivel del Ranco y de Los Ríos, 100%, acabamos de tener la información desde nuestro directorio regional, y a nivel de país, la presidenta acaba de mencionar que estamos movilizados en un 96%, desde Arica, Magallanes.
7: Desde Río Bueno, capital de los servicios del agro para Mediacop, informó Radio Entre Ríos.
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9: Panguipulli, con el seminario Inteligencia Artificial, Innovación e Identidad Territorial, se está celebrando en Panguipulli el Día Mundial del Turismo bajo el lema 2026 de la ONU, Agenda Digital e Inteligencia Artificial para Rediseñar el Turismo. Esta actividad se está desarrollando en el Teatro Educativo de las Artes, partió a las 9 de la mañana y finalizará pasada las 15 horas 3 de la tarde. En la ocasión se desarrollaron diferentes charlas y también hubo espacio para los reconocimientos. Lo señaló así a nuestro medio Mayra Domínguez, encargada del Departamento de Turismo del municipio local.
10: En las mujeres precursoras, hoy se reconoció a la señora Aide Cortés Salinas, a la señora Lucy Berrocal Urra, Nelda Trafipán Fuente, Tircia Montero Pinilla y Rosana Benedetti Curiñanco. Todas mujeres que hace años están trabajando por el desarrollo de nuestro destino desde sus emprendimientos, desde sus negocios, pero también participando en reuniones, en diferentes instancias. Así que quisimos agradecer y reconocer su trayectoria en el destino. Y por otra parte, en el área asociatividad, reconocimos a dos organizaciones que este año también han trabajado mucho con nosotros, que son la Corporación Siete Lagos, con quienes estuvimos en la Expo Nord y desarrollando otras actividades también, y la Cámara de Comercio de Coñaripe, que hace poquito retomó más activamente su trabajo y se ha dado una dinámica muy interesante de trabajo con ellos, así que también los quisimos reconocer en esta jornada.
9: Desde Panguipulli para el informativo Mediacop, Acústica FM.
11: Desde Valdivia. Con la participación de cerca de 250 personas, el fin de semana último se realizó en el Parque Zaval la corrida nocturna Bienvenida Primavera, actividad deportiva organizada por el Departamento de Deportes y Recreación de la Municipalidad de Valdivia. La jornada comenzó con el proceso de acreditación de los participantes, seguido de un calentamiento previo acompañado de una sesión de zumba, instancia que permitió preparar a los corredores antes del inicio de las competencias. La primera largada contempló la distancia de 2K y 4K, dirigidas a niñas, niños y adolescentes de 7 a 12 años y de 13 a 17 respectivamente. Posteriormente se desarrollaron las largadas correspondientes a las categorías 5K y 10K para mayores de 18 años. El jefe del Departamento de Deportes y Recreación Municipal, Rodolfo Proboste, manifestó que a través de esta jornada podemos darnos cuenta que hay una cultura deportiva, que hay ganas de realizar ejercicio y sobre todo de integrar a toda la familia. Desde Valdivia y para Mediacop, reportó Radio Genoveva FM.
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12: La Corporación para el Desarrollo de Río Bueno sostuvo una reunión con consejeros regionales, entre ellos Sarita Jaramillo, Sebastián Gómez y Catalina Hot, para abordar proyectos relacionados con educación cívica, patrimonio cultural y protección de los recursos hídricos. Entre las iniciativas presentadas se encuentra una encuesta sobre educación cívica dirigida a estudiantes de octavo básico de establecimientos públicos y privados de la comuna, además de la creación de una agenda ciudadana con el respaldo de la Universidad Austral de Chile. También se planteó rescatar tradiciones y productos locales mediante futuras ferias comunitarias. En materia ambiental, se abordó la situación de la cuenca del Río Bueno y la eventual ejecución de un proyecto hidroeléctrico en el sector Contra Coronel. Se acordó solicitar información al Servicio de Evaluación Ambiental y revisar el proceso junto al Consejo Regional. Desde Río Bueno y para MediaCop informó Radio Felín.
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0: Desde la comuna de Los Lagos, cerca de 55 familias de sectores rurales permanecen sin transporte público subsidiado desde el pasado 11 de septiembre, afectando principalmente a vecinos de sectores Santa Carla, Covadonga, Coligual y Maligüe. Juana Gómez, la presidenta de la Junta Vecinal Santa Carla, manifestó su preocupación por la suspensión del recorrido, señalando que la comunidad no fue informada previamente y que el servicio es fundamental para trasladarse al centro urbano de Los Lagos.
1: Lo principal sería que nos manden un bus mientras se soluciona su problema entre ellos, porque yo creo que no nos pueden dejar sin el recorrido. Mandarán a otra empresa, aunque nosotros en este minuto tuviéramos que pagar. Y eso es muy malo. En años anteriores el recorrido se cortaba, pero el mismo bus seguía haciendo hasta que llegaba la nueva licitación. En este caso no, llegó y se cortó nomás.
0: El clamor es fuerte. Se solicita a las autoridades disponer de una solución provisoria mientras se resuelve la situación y así evitar que las familias rurales continúen sin locomoción. En la comuna de Los Lagos y para Conexión Regional, Radio Atractiva FM.
2: Este Futrono. En la comuna se conoció lo difícil que fueron los temporales de julio y agosto para muchas de las familias rurales. Por eso se siguió trabajando en terreno y coordinando apoyos concretos para quienes se vieron afectados. Junto al Ministerio de Agricultura se entregó 6.6 toneladas de alimentos concentrados para aves y bovinos, beneficiando a 23 agricultores no INDAP de Nontoelá, Pumol, Cerrillos, Yifén, Choyinco, Chabranco y Curriñé. Durante la jornada de ayer, junto al alcalde Fernando Flandes, los equipos municipales y representantes del Ministerio de Agricultura acompañaron esta entrega destinada a apoyar a productores que continúan enfrentando las consecuencias de los temporales. Para Mediacop, desde Futrono informó Radio del Lago.
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4: Desde la comuna de Paiyaco, con gran entusiasmo y participación estudiantil, se desarrolló el segundo Festival de la Voz 2026, organizado por la Escuela Rural 21 de Mayo de Itropuy, actividad que reunió a estudiantes de distintos establecimientos educacionales de la comuna de Paiyaco. El encuentro se realizó el jueves 24 de septiembre en el gimnasio de Itropuy bajo la coordinación de la profesora Andrea Guzmán. En esta segunda versión participaron estudiantes de la Escuela Rural 21 de Mayo, Escuela Olegario Morales Oliva, Escuela Nueva Aurora de Pichirropulli y Escuela Roberto Ojeda Torres de Reumen, quienes presentaron sus talentos y habilidades en el canto. La actividad contempló distintas categorías de participación y permitió generar un espacio para promover el talento artístico, la expresión musical y la sana convivencia entre las comunidades educativas. La jornada contó además con la participación y apoyo de docentes y familias, quienes acompañaron a los estudiantes durante este encuentro dedicado a la música y al desarrollo de sus habilidades artísticas. Desde Paiyaco, para Mediacop, informó Mi Radio FM.
5: La Unión. En el Salón Consistorial de la Municipalidad de La Unión se realizó la ceremonia de egreso de la convocatoria año 2025 del programa Mujeres Jefa de Hogar, iniciativa del Servicio Nacional de la Mujer y Equidad de Género, ejecutada en conjunto con el municipio, que permitió acompañar a cerca de 40 mujeres de la comuna durante su trayectoria en el programa. Sobre este tema se refirió la directora regional Loreto Cerda Mena.
6: Hoy estamos reconociendo la trayectoria de cerca de 40 mujeres de la comuna de La Unión que decidieron participar, aprender y abrir nuevas posibilidades para sus vidas. Desde Cernamec sabemos que para avanzar hacia la autonomía económica se requieren oportunidades, herramientas y también redes que permitan a las mujeres desarrollar sus proyectos. Cada una de estas egresadas tiene una historia, un camino propio, y como servicio nos llena de orgullo haber sido parte de este proceso. Los invitamos a seguir proyectando sus capacidades y sueños, porque este egreso no es un final, Es un comienzo de nuevos desafíos y oportunidades.
5: Desde la Unión Capital de la provincia del Ranco, informó Radio Uno Latino. Bueno,
7: los funcionarios de la salud primaria de la comuna, según sus dirigentes, el 100% se han plegado a la movilización convocada por Confusan para este martes y miércoles en todo el país. Las razones principales de esta movilización tienen que ver con el incremento per cápita, el decreto 303, estabilidad laboral, que tiene que ver con el estatuto de la ley 19.378 y seguridad. Mediacop habló con Willy Sumelsu, secretario de AFUSAM, de cómo va a funcionar el CESPAN y las postas rurales durante estos dos días de movilización.
8: Funcionamos con turnos éticos, igual que en las postas rurales, como han sido en todas las movilizaciones. Se atiende generalmente solamente la mañana, entrega de medicamentos, leyes, curaciones, que son citadas previamente, igual que los controles médicos, embarazadas, urgencias dentales, en general todo lo que es prioritario para nosotros como funcionarios, para que la comunidad no sufra tantas consecuencias producto de esta movilización, y los que tenían controles, digamos, con los médicos, pero que estaban previamente determinados, esos controles se cambiaron en forma interna ya para el mes de octubre.
7: Willy Sumelso también nos informó del número de funcionarios de la salud primaria que están movilizados en la región de Los Ríos, en la provincia del Ranco y en nuestra comuna.
8: Todos movilizados a nivel del Ranco y de Los Ríos, 100%. Acabamos de tener la información desde nuestro directorio regional, y a nivel de país, la presidenta acaba de mencionar que estamos movilizados en un 96% desde Arica, Magallanes.
7: Desde Río Bueno, capital de los servicios del agro para Mediacop, informó Radio Entre Ríos.
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9: Panguipulli, con el seminario Inteligencia Artificial, Innovación e Identidad Territorial, se está celebrando en Panguipulli el Día Mundial del Turismo bajo el lema 2026 de la ONU, Agenda Digital e Inteligencia Artificial para Rediseñar el Turismo. Esta actividad se está desarrollando en el Teatro Educativo de las Artes, partió a las 9 de la mañana y finalizará pasada las 15 horas 3 de la tarde. En la ocasión se desarrollaron diferentes charlas y también hubo espacio para los reconocimientos. Lo señaló así a nuestro medio Mayra Domínguez, encargada del Departamento de Turismo del municipio local.
10: En las mujeres precursoras, hoy se reconoció a la señora Aide Cortés Salinas, a la señora Lucy Berrocal Urra, Nelda Trafipán Fuente, Tircia Montero Pinilla y Rosana Beneventi Curiñanco. Todas mujeres que hace años están trabajando por el desarrollo de nuestro destino desde sus emprendimientos, desde sus negocios, pero también participando en reuniones, en diferentes instancias. Así que quisimos agradecer y reconocer su trayectoria en el destino. Y por otra parte, en el área asociatividad, reconocimos a dos organizaciones que este año también han trabajado mucho con nosotros, que son la Corporación Siete Lagos, con quienes estuvimos en la Expo Nord y desarrollando otras actividades también, y la Cámara de Comercio de Coñaripe, que hace poquito retomó más activamente su trabajo y se ha dado una dinámica muy interesante de trabajo con ellos, así que también los quisimos reconocer en esta jornada.
9: Desde Panguipulli para el informativo Mediacop, Acústica FM.
11: Desde Valdivia. Con la participación de cerca de 250 personas, el fin de semana último se realizó en el Parque Zaval la corrida nocturna Bienvenida Primavera, actividad deportiva organizada por el Departamento de Deportes y Recreación de la Municipalidad de Valdivia. La jornada comenzó con el proceso de acreditación de los participantes, seguido de un calentamiento previo acompañado de una sesión de zumba, instancia que permitió preparar a los corredores antes del inicio de las competencias. La primera largada contempló la distancia de 2K y 4K, dirigidas a niñas, niños y adolescentes de 7 a 12 años y de 13 a 17 respectivamente. Posteriormente se desarrollaron las largadas correspondientes a las categorías 5K y 10K para mayores de 18 años. El jefe del Departamento de Deportes y Recreación Municipal, Rodolfo Proboste, manifestó que a través de esta jornada podemos darnos cuenta que hay una cultura deportiva, que hay ganas de realizar ejercicio y sobre todo de integrar a toda la familia. Desde Valdivia y para Mediacop, reportó Radio Genoveva FM.
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12: La Corporación para el Desarrollo de Río Bueno sostuvo una reunión con consejeros regionales, entre ellos Sarita Jaramillo, Sebastián Gómez y Catalina Hot, para abordar proyectos relacionados con educación cívica, patrimonio cultural y protección de los recursos hídricos. Entre las iniciativas presentadas se encuentra una encuesta sobre educación cívica dirigida a estudiantes de octavo básico de establecimientos públicos y privados de la comuna, además de la creación de una agenda ciudadana con el respaldo de la Universidad Austral de Chile. También se planteó rescatar tradiciones y productos locales mediante futuras ferias comunitarias. En materia ambiental, se abordó la situación de la cuenca del Río Bueno y la eventual ejecución de un proyecto hidroeléctrico en el sector Contra Coronel. Se acordó solicitar información al Servicio de Evaluación Ambiental y revisar el proceso junto al Consejo Regional. Desde Río Bueno y para MediaCop informó Radio Felín.
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